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0: Bruselas, 7 grados. Cielo nublado. París, 8 grados. Viento y lluvia.
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0: 7 grados.
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0: Inicio de hora. Inicio de hora.
1: Este sonido alerta que ha comenzado una nueva hora.
0: No te resistas al cambio. 1 de la madrugada, 24 minutos.

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0: grados. Lluvia. Bruselas, 7 grados. Cielo nublado. París, 8 grados. Viento y lluvia.
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0: 7 grados.
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0: Deporte, ¿qué tal, auditores? De Vamos a la Cancha en el 104.5 Radio Valentina en Nacimiento, también en la señal de 91.3 de la Radio Araucanía y a través de la página www.fmvalentina.cl para quienes están distantes de nuestra región del Biobío. Para todo nuestro cordial saludo, un fin de semana con mucho deporte en cada una de las categorías: tercera división A, tercera B, segunda división, partidos también del fútbol chileno en primera. En fin, como equipo deportivo de Vamos a la Cancha, conversamos en la primera parte, vamos a conversar y vamos a entregar la nota con el señor Tomás Retamales, preparado físico. Conversaremos y entregaremos la nota también con el señor don Luis Mena, preparador de arqueros, que conversaron con nuestra emisora y nuestro bloque deportivos, con el preparado físico, señor Tomás Retamales.
1: Muy buenas tardes a todos. Bueno, yo me sumé este año al trabajo acá en el Club Nacimiento. Habló el profe Raúl conmigo y acepté venir.
2: ¿Cómo se ha sentido en este proceso que ha vivido con Club Deporte Nacimiento acá en la comuna Foresta Industrial?
1: Sí, la verdad que muy bien. Trato de la dirigencia y de los jugadores, todo bien.
2: 2 meses de trabajo con el club, ¿no?
1: Casi 3 meses.
2: ¿Cómo hace el balance usted de sus propios jugadores? Porque uno es visualizar el trabajo técnico y otro es visualizar lo que es la preparación física.
1: La verdad que me ha sorprendido para bien el estado de los jugadores. A veces nos dan las piernas o muchas veces también vienen calambres ya casi terminando el partido. Pero bien, como le digo, siento que el trabajo ha sido bueno, que los jugadores responden de buena manera y que estamos preparados para jugar en cualquier cancha, ya sea pasto o sintético, que también cambian las condiciones.
2: Se están fogueando fuertemente, otros ya tienen bastante experiencia, pero le falta más concentración.
1: Lo conversamos con el profe Raúl de a la cancha que vayamos, donde nos toque jugar, lo vamos a jugar de igual ante cualquier equipo, pero ahora lo que venga tiene que ser mejor siempre.
2: Señores auditores del 91.3 Radio Araucanía y Los Ángeles y 104.5 Radio Valentín Espacio, Vamos a la Cancha, horario de 13 a 13.30, de 20 a 20.30, en este programa interprovincial por las dos frecuencias de radio con nuestro espacio Más a la Cancha, conversando con el señor Retamales, preparador físico. Hay bastantes jugadores juveniles.
1: Sí, tenemos, va el tema de los recursos, tenemos harta gente de la casa, hartos jugadores de la comuna y de sus alrededores, o sea, varios juveniles que están trabajando con nosotros, ya llevan harto tiempo.
2: ¿Y estos juveniles se les ha dado oportunidad o todavía no han tenido la oportunidad de jugar?
1: Sí, algunos han jugado, sobre todo los amistosos que hicimos en pretemporada, y y les llegará su momento. Como les digo, nos apoyan harto lo que es entrenamiento y cuando llegue el momento tendrán que jugar.
2: Sabemos que los equipos son equipos que están todos con ansias de gol, de triunfo, de sumar puntos y no quedar abajo. El apetito de gol para el fin de semana, señor Retamales.
1: La idea siempre es sumar, en casa no podemos perder más puntos. Va a ser, como dicen, un partido complicado, muy trabado, pero tenemos que ganar en nuestra casa.

0: levantar y sumar puntos.
1: Importante el apoyo de la gente, más en estos clubes que a veces la gente es la que lo ayuda a subsistir, porque lamentablemente son escasos los recursos y tenemos que siempre tener el apoyo de la gente, que se motive, que vaya al estadio, porque estamos representando a la comuna y es lindo que la gente nos acompañe. Y bueno, don Oscar, el presidente y su dirigente igual se esfuerzan día a día para que tengamos todo, como le digo, que en esta división cuesta, pero hacen un esfuerzo tremendo para tenernos cómodos a nosotros y a los jugadores también. Los jugadores que vienen de afuera están en pensión y están bien ahí, entonces...
0: ¿Cuántos jugadores son de afuera, disculpe?
1: Hay 7 jugadores en la pensión y ellos, como le digo, están bien ahí, están cómodos. Como le digo, no es lejana la realidad de otros clubes, es algo que se vive en la mayoría de los clubes de tercera. Obviamente hay cosas que se podrían mejorar, como en todos lados, pero uno tiene las condiciones para trabajar de buena forma.
0: Se siente cómodo, dice el señor Retamales, hay que prepararse, concentrarse, lograr los objetivos.
1: Tengo la convicción y la fe de que vamos a salir adelante porque estamos haciendo un buen trabajo, el profe Luis, el profe Raúl, estamos haciendo un buen trabajo, los jugadores también responden de buena manera a lo que es los entrenamientos día a día.
0: ¿Ha habido cambios? ¿Ha habido algunos jugadores que han dejado la institución?
1: Sí, hubo un par de cambios que hicimos, más que nada por necesidad, por cubrir unos puestos que...
0: ¿Qué cambios se puede saber?
1: Dos jugadores que llegaron, pero solamente, como le digo, por necesidad, por el bien del club, del equipo, por cubrir puestos que estaban un poquito más débiles.
0: ¿De dónde provienen?
1: Jugador de Trasandino. Un jugador de Santiago Morning. Vienen dos jugadores de afuera, como le digo, por más que nada por necesidad, por posiciones clave que teníamos que reforzar. Entonces se tuvieron que tomar decisiones, como pasa en todos lados, solamente por el bien del equipo, más que nada.
0: Es una comuna que exige mucho a sus jugadores, a su cuerpo técnico.
1: Sí, exacto. Nosotros sabemos, si nosotros no sacamos resultados, lamentablemente no sirve, porque podemos jugar bien, podemos jugar mal, pero si no sacamos resultados, eso es lo que mandan el fútbol. Obviamente la hinchada le puede molestar, no le puede gustar, y están en su derecho, así como le digo, así el fútbol. Si no sumamos, a nadie le gusta, porque nosotros nos duele también, obviamente, porque es nuestro trabajo, pero uno se siente parte del club, parte de la comuna. Como le digo, el hincha está en su derecho, nos jugamos nuestro trabajo, como le digo, y tenemos buen equipo, tenemos buen cuerpo técnico, tenemos el apoyo de la dirigencia. Siempre los recursos son limitados en esta división en general, no solo acá, que obviamente cuesta como en todos lados, pero las cosas se sacan adelante con esfuerzo, a veces con esfuerzo de más de uno que de otro, lo digo por don Oscar, el presidente, que se esfuerza a día, y nosotros lo vemos, lo sentimos, que él está comprometido, que él está siempre atento a cualquier necesidad, cualquier cosa. Obviamente uno tiene que demostrarlo, respaldarlo a él, que está haciendo bien las cosas, y nosotros ya desde esta fecha, como les digo, empezar a sumar. No tengo ninguna duda que el partido que viene va a ser distinto, vamos a estar en nuestra casa y tenemos que sacar la tarea adelante con los triunfos y afirmarse lo que es el campeonato ya, porque como le digo, hay buen equipo ni estar arriba.
2: Bien, amigos, después de compartir la nota con, en este caso, el señor Tomás Retamales, para continuar conversando, dialogando con Luis Mena, preparador de arqueros, al estilo de Vamos a la Cancha, 104.5 Radio Valentina y, por supuesto, 91.3 Radio Araucanía en Los Ángeles.
0: Gusto saludarle a través de Vamos a la Cancha, Radio Valentina y Radio Araucanía de Los Ángeles. ¿Cómo le va?
3: Bien, aquí.
0: ¿Cómo se ha sentido en Club Deportivo Nacimiento, don Luis Mena?
3: No, bien, contento, un proyecto. Proyecto nuevo, conozco a Raúl, fuimos parte cuerpo técnico cuando estuvimos en Mayeco Unido hace un par de años atrás, así que ya nos conocíamos un poco. Con Tomás igual, con el Tommy trabajamos juntos hace 2 años y no, me siento bien, tranquilo, contento. Un bonito desafío, una bonita comuna, hay un proyecto ambicioso, falta tiempo solamente. Bueno, Raúl venía del proceso anterior, él formó el cuerpo técnico y bueno, soy un agradecido por el hecho de que él hayamos conversado y me haya dado la oportunidad de ser parte del staff, y vengo con la misma ambición que tiene él. O sea, yo vengo a aportar mi trabajo y vengo con todas las ganas. Lo que quiero es que la institución esté poco tiempo aquí en esta división, porque esta es una división muy difícil y queremos salir pronto. Entonces, por eso también se le pide al público, a los dirigentes, a las empresas que nos apoyen. El fútbol es muy variante de

0: muchas variabilidades, perdón, por el hecho de que de repente uno puede estar arriba y de repente puede estar abajo, se gana un partido, se pierde otro. Necesitamos tranquilidad porque la gente nos pueda acompañar, que nos dé la fuerza. Luchamos contra muchas cosas. Bueno, la gente lo único que quiere es que ganemos, pues, y eso requiere tiempo.
1: Que hagan su trabajo, la materia prima está. Tienen un grupo bastante grande de jugadores juveniles.
0: Es un mix, muchachos jóvenes que son de la comuna. Yo, por ejemplo, trabajo con tres arqueros, que es Nicolás Alvarado, Juan González, un juvenil, bordeando los 20.
1: ¿Los tres son de la comuna o hay alguno que es de afuera?
0: No, Nicolás es de Curacautín, Juan es de Los Ángeles y Agustín es de la zona. Ese es un proyecto, tiene 14 años, un chico de 14 años. Y...
1: ¿14 años?
0: 14 años y tiene muchas condiciones y esperemos que, no sé, para futuro, un par de años más, él también pueda ser ya parte del plantel definitivo de la comuna. Ese es para mí es mi objetivo, o sea, siempre estar generando un arquero de la zona para que se vaya potenciando y sea parte de la comuna, para que haya una identidad con la zona. Eso también pasa con los juveniles. El profe siempre le ha dado la opción a los muchachos jóvenes y tenemos como 6 jugadores que son de la zona, y eso, bueno, ese va a ser el semillero que vamos a tener para futuro. Ya estemos nosotros, o sea, otro técnico, otro cuerpo técnico, va a poder contar con esos muchachos. Ellos tienen toda la confianza del profe de poder entrenar todos los días. Bueno, esperemos que en algún momento saquemos jugadores nacimentanos para que vistan la camiseta. El profe siempre ha tenido esa visión de darle la oportunidad a los muchachos jóvenes. Así, cuando estuvimos en Club Deportes Mayeco Unido, igual él le dio la oportunidad a muchos jóvenes, y acá está haciendo lo mismo. Entonces, esa es la idea, que nosotros no sacamos nada con conformar un plantel de puros jugadores que vengan de otras zonas, sino que nosotros queremos tener una identidad con la comuna. Claro, y ahí está la respuesta. ¿Por qué no pasa eso? La respuesta es porque los muchachos simplemente no llegan. Pero ellos tienen que convencerse y también tienen que creer en lo que está haciendo el profe o el cuerpo técnico en general. Si al final son ellos los únicos ganadores con esto. Nosotros trabajamos para ellos. Toda nuestra experiencia, todo lo que nosotros sabemos, todo lo que nosotros estudiamos.
1: Todo lo que pueden aportar ustedes es solamente experiencia.
0: Y tenemos mucho que entregar. La etapa formativa, donde ellos pueden interactuar con el primer equipo, ir conociendo a los jugadores, ir adquiriendo experiencia, saber qué es lo que es un camarín, que es la experiencia más bonita, estar dentro de un camarín. Aparte de nuestra pasión, es nuestra profesión, así que nosotros nos entregamos de lleno y le entregamos todos los conocimientos que nosotros tenemos a los jugadores. Pues, y esperemos que en un futuro que la gente siga creyendo en nuestro trabajo para tener la oportunidad de poder seguir sacando elementos.
1: El señor Luis Mena conversa con el área deportivo de la radio Valentina 104.5 Nacimiento, 91.3 Radio Araucanía Los Ángeles. Señor Luis Mena, ¿cómo es una jornada deportiva para Club Deporte Nacimiento? ¿Cuántos días entrenan? ¿En qué horario? ¿Y cuál es su labor directa con sus propios arqueros?
0: Bueno, nosotros entrenamos todos los días, lunes a sábado, solamente descansamos el día domingo. Entrenamos de 10 de la mañana a 1 más o menos. Estamos en el complejo Coignac. Bueno, yo trabajo directamente con el preparador físico y con él coordinamos los trabajos específicos del día. Lógicamente el arquero tiene que trabajar muchas variantes, reacción, desplazamiento, saques, tiene mucho fundamento en lo que es la portería. Eso se va dividiendo día a día. Un día se trabaja un fundamento, otro día se trabaja otro fundamento y después pasan a la parte técnica, que la trabajan con el profe Raúl. Así que si mi trabajo es específico solamente con los porteros, apoyar un poco, claro, lógicamente en el trabajo diario, apoyar al PF y ahí ir analizando de a poco cómo se va a enfrentar el partido del fin de semana.
1: La responsabilidad muchas veces se le entrega al arquero, y en definitiva es la responsabilidad de todo el cuerpo jugadores.
0: Por supuesto, nosotros como cuerpo técnico, en el caso específico que nos convierte en un gol, nosotros no vamos a la última jugada, nosotros vamos a la génesis de la jugada, dónde se cometió el error, dónde se perdió el balón, quién no marcó, quién no tuvo este cierre o esta cobertura. Pues lógicamente vemos la finalización de la jugada, que si nos convierte en un gol, como le digo, veo también qué responsabilidad tuvo el arquero. Analizar todo eso es lo que después nosotros entrenamos, trabajo la realidad del juego. Por ejemplo, no sé, veo una acción determinada, veo que el arquero no resolvió de la mejor manera y eso lo complemento dentro de la semana de trabajo. Vamos a trabajar el juego aéreo con obstáculos, en forma analítica, grupal, con todos los conceptos, que todo lo que nosotros sabemos lo ponemos en práctica en el momento del entrenamiento.
1: Señor Luis Mena, esto va a aportar mucho al análisis del hincha, del auditor que escucha la radio. Le agradezco la gentileza en nombre de la Radio Valentina, en nombre de la Radio Araucanía, en nombre de Espacio Vamos a la Cancha y nuestro equipo de transmisiones constantemente con el club apoyándoles.
0: No, le agradezco a usted también la oportunidad que nos da de poder expresarnos a través de los micrófonos, para que la gente nos conozca, sepa quiénes somos, que también tratar de motivar un poco a la gente para que se pueda acercar al estadio. No tenemos una galería muy grande, así que yo creo que con un poquito más de gente la podemos llenar, y eso para nosotros también es motivante. Así que igual le agradezco esta oportunidad para poder hacer el llamado a las personas que crean en nosotros y que nos puedan acompañar fin de semana tras fin de semana.
1: Muchas gracias, que esté muy bien.
0: No, gracias a ustedes.
2: Y comenzamos inmediatamente tercera B, séptima fecha. Conchalí recibe a Deportes Iberia, Vicente Vélez Rosales, Alaja Histórico, Municipal Paillaco a Inter Concepción, Buenos Aires Parral recibe a Fernández Vial, Deporte Valdivia recibe a Gasparín, Club Deporte Nacimiento a República Independiente Gualqui y Deporte Gualpén a Deportivo Pumanqui. Son los encuentros que se vienen para el fin de semana. Deporte Nacimiento, República Independiente de Gualqui. Encuentro que se va a jugar en casa este sábado a las 15:30. De hecho, la directiva de Club Deportivo Nacimiento, el cuerpo técnico y los jugadores hacen la invitación para toda la hinchada de la comuna a acercarse al Estadio Coenac el fin de semana. Reitero, Nacimiento versus República Independiente Gualqui. Este sábado se viene este encuentro entre Nacimiento Independiente Gualqui a las 15:30 en el Estadio Coenac. Pasamos a la sexta fecha del campeonato en tercera A. ¿Cuáles son los encuentros? Constitución Unido recibe a Futuro Fútbol Club. Aguara recibe a Municipal Puente Alto. Comunal Cabrero, el equipo de la provincia, recibe a Deportes Rancagua. Atlético Oriente recibe a Naval de Talcahuano. Lautaro de Buin recibe a Chimbarongo. Quintero Unido recibe a Mayeco Unido. Rodelindo Román recibe a Imperial Unido. Este es el fútbol chileno de tercera A que compartimos también a través de nuestra emisora, al estilo de su radio, Valentina 104.5 y 91.3 Radio Araucanía en la ciudad de Los Ángeles. Manténgase en nuestra compañía. Bien, amigos del deporte, ya estamos entrando en materia con relación a lo que es segunda división. Programación que se viene para este 23 de mayo. La programación es la siguiente: 16 horas, Deporte Linares enfrenta General Velázquez. 23 de mayo, 16 horas, Osorno Deporte Rengo. 23 de mayo, 17 horas, Trasandino frente a Concón. Para este 24 de mayo, Colchagua frente a Santiago Morning, 16 horas. 25 de mayo, 12 horas, Santiago City frente a Real San Joaquín. Y por último, amigos, 25 de mayo a las 15 horas, Provincial Ovalle frente a Brujas Salamanca. Corresponden a la octava fecha del fútbol de la segunda división. ¿Cómo se viene la programación para el fútbol chileno de primera división? Everton Coquimbo por la fecha 13, Audax Italiano Cobresal, Ñublense, Universidad de Concepción, Unión La Calera, Palestino, Deporte Concepción, Huachipato, La Serena, Limache y la Universidad Católica, Colo Colo. Estos son los encuentros por la fecha número 13. 22 de mayo, 20 horas, Everton Coquimbo. 23 de mayo, 12:30, Audax Italiano, Cobresal. 23 de mayo, 15 horas, Ñublense, Universidad de Concepción. 23 de mayo, 20 horas, Unión La Calera, Palestino. 24 de mayo, 12:30, Deporte Concepción, Huachipato. 24 de mayo, 15 horas, La Serena, Limache. Y 24 de mayo, 18 horas, la Universidad Católica, Colo Colo. Son los partidos que están programados por la fecha número 13 del fútbol chileno en la primera división. Todos los informes relacionados tanto en tercera B, tercera, segunda división, como también lo que es la primera división. Y me tomo algunos instantes más. Me refiero a Club Deportes Nacimiento, que este sábado se juega una fecha más del fútbol de tercera B. Y Club Deportes Nacimiento deberá enfrentar a Deportes República Independiente de Hualqui a las 15:30. Los directivos del club, el cuerpo técnico del club y los jugadores están haciendo la invitación para que asistan muchos hinchas al Estadio Coinac para este encuentro, porque el objetivo es seguir sumando puntos Club Deportes Nacimiento frente a República Independiente de Hualqui. Jugar muy concentraditos, hay que jugársela toda, un buen espectáculo deportivo, técnica, manejo, jugadas y goles es lo que quiere la comunidad. A presenciar este encuentro deportivo, reitero, este sábado a las 15:30 en el Estadio Coinac. Deporte Nacimiento, República Independiente de Hualqui. Muchas gracias por estar apegaditos al 104.5 Radio Valentina junto a don Ricardo Meje en la puesta en el aire. También muchas gracias a nuestros amigos del 91.3 de la Radio Araucanía Los Ángeles, que también están pendientes de nuestro bloque deportivo con la puesta en el aire señor Nelson Zúñiga. Y tengan ustedes muy buenas tardes.

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0: 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Inicio de hora.
1: Este sonido alerta que ha comenzado una nueva hora.
0: No te resistas al cambio. 17 horas, 55 minutos.

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